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1: Chile se transformó en el primer país sudamericano validado por la OMS en eliminar la rabia transmitida de perros a personas. El reconocimiento corona más de 5 décadas sin contagios caninos en humanos gracias a políticas sostenidas de vacunación y vigilancia comunitaria. El presidente José Antonio Kast descartó una regla general para otorgar indultos humanitarios y ratificó que evaluará caso a caso cada solicitud, incluyendo condenados por derechos humanos, chisteó. El ministro de Seguridad, Martín Arrau, se abrió a modificar la reforma que crea un nuevo estado de excepción tras las críticas recibidas. Afirmó que esperan propuestas parlamentarias y ven viable perfeccionar las herramientas actuales para combatir de forma efectiva el crimen organizado.
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1: Son las 9:55.
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2: ¿Qué tal? ¿Cómo están? Les saluda Carlos Maturana. Les doy la bienvenida a esta nueva edición de noticias donde sabremos de la reforma de seguridad. Ministro Arrau se abre a cambios y afirma que no están enamorados de ninguna redacción. Sabremos de Chile, que se convierte en el primer país de Sudamérica en eliminar la rabia transmitida por perros a humanos. Hablaremos del presidente Kast, quien confirmó revisión caso a caso de indultos particulares, fijando postura ante solicitudes de reclusos por derechos humanos.
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2: Una camioneta fue encontrada en llamas en la frontera de Chile y Perú luego de que intentara ingresar por un paso no habilitado. Los detalles los trae Javier Vera en la siguiente nota.
3: Cerca de la medianoche de este domingo, una camioneta terminó envuelta en llamas luego de ingresar a un campo minado en la frontera entre Chile y Perú. Según la información entregada por la Delegación Presidencial Regional de Arica, el vehículo intentaba ingresar de manera ilegal a Chile desde Tacna hacia Arica por la altura del hito fronterizo 16. La explosión de las minas sucedió exactamente a las 23:30 horas y los operadores detectaron mediante las cámaras una camioneta en llamas. En ese momento se activaron los protocolos correspondientes y un dron térmico realizó un rastreo de área para revisar si había personas en las cercanías del vehículo. La diputada representante de Arica y Parinacota, Stephanie Yeldrez, se refirió al uso de estos pasos ilegales por el crimen organizado y los riesgos que conlleva cruzar la frontera por pasos no habilitados.
4: Los pasos oficiales de ingreso y salida de Chile son conocidos por todos. Lamentamos profundamente que las mafias del crimen organizado sigan poniendo en riesgo a su gente, haciéndolo pasar por pasos debidamente señalizados y donde todos sabemos que hay minas antitanque. Esto viene a demostrar que los pasos que anteriormente utilizaban para su ejercicio de contrabando y tráfico, hoy no pueden ser utilizados puesto que están custodiados por Ejército de Chile, por presencia tecnológica y también por elementos de contramovilidad, lo cual es un tremendo éxito del escudo fronterizo.
3: Las autoridades precisaron que el sector cuenta con señalización respecto a la presencia de minas de proximidad en la zona y hasta el momento no se ha podido confirmar la existencia de personas heridas o fallecidas.
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2: El ministro de Seguridad, Martín Arrau, se abrió a modificar la reforma que crea un nuevo estado de excepción tras las críticas recibidas. Afirmó que espera propuestas parlamentarias y ven viable perfeccionar herramientas que ya existen. Auri Morales nos trae todo en el siguiente informe.
6: El ministro de Seguridad, Martín Arrau, abordó los cuestionamientos surgidos en torno a la reforma constitucional que busca instaurar un nuevo estado de excepción. Frente a los reparos planteados desde distintos sectores políticos, el secretario de Estado manifestó total disposición del Ejecutivo a dialogar y modificar el texto original. En ese sentido, Arrau enfatizó la flexibilidad del gobierno al señalar que no tiene un apego rígido al texto original, explicando que su intención fue abrir el debate legislativo tras los reparos surgidos.
7: Supuesto que en un proyecto específico pueden haber diferencias, la habrá, y nosotros no estamos enamorados de ninguna redacción, se podrá cambiar, modificar, y usted ha visto que parlamentarios de diferentes colores políticos están conversando para ver si es que llega a un acuerdo, a ver cómo podría avanzar ese proyecto de ley. Nosotros tenemos una estrategia diferente, en vez de tener un gran proyecto, tenemos urgencias y hemos empujado y también presentado muchos proyectos, y la gran mayoría de ellos van avanzando y gozan de buena salud.
6: Asimismo, calificó como perfectamente posible mejorar los estados de excepción que rigen en la actualidad en lugar de crear una figura inédita y que la prioridad central es intervenir con eficacia los sectores tomados por el narcotráfico y el crimen organizado. Finalmente, el titular de la cartera defendió la estrategia legislativa.

0: iniciativa del Ejecutivo, destacando que han impulsado múltiples iniciativas paralelas con sentido de urgencia.
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2: Un agricultor denunció que fumigaciones con glifosato mediante drones en el aeródromo de Lonquimay sobrepasaron los límites y contaminaron cursos de agua de su predio, poniendo en riesgo sus cultivos y animales.
1: La región de Antofagasta.
2: UNAEB entregó 6 ayudas técnicas entre vibradores óseos y audífonos a estudiantes con hipoacusia en Calama. El beneficio del programa de servicios médicos busca facilitar la integración educativa y social de los y las escolares en la comuna.
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2: Chile se transformó en el primer país sudamericano validado por la OMS tras eliminar la rabia transmitida de perros a personas. El reconocimiento corona más de 5 décadas sin contagios caninos en humanos. De esto nos da cuenta Ornella Mellado.
7: Chile logró un hito sanitario histórico al convertirse en el primer país de Sudamérica certificado por la OMS y la OEPS tras eliminar la transmisión de la rabia de perros a humanos. El reconocimiento avala más de 5 décadas de exitoso control epidemiológico y prevención en todo el territorio nacional. Al respecto, la ministra de Salud, Mai Chomalí, expresó su orgullo por la certificación y recalcó que este hito es fruto de años de políticas públicas sostenidas, subrayando que no habría sido posible sin el compromiso directo de las comunidades.
8: Nos tocó cosechar algo que se viene sembrando ya de hace muchos, muchos años. Y efectivamente la política pública de erradicación de la rabia, de vacunación de las mascotas, de la profilaxis en personas mordidas, han dado el efecto que nosotros queríamos como comunidad, como país. Pero esto no es posible solo con las políticas públicas del Ministerio de Salud, sino que con el trabajo conjunto con otras instituciones y en este caso específico de control de la rabia con los municipios.
7: El país no registra casos asociados a la variante canina desde 1972. La validación se otorgó tras una rigurosa auditoría internacional a las campañas de vacunación, los laboratorios diagnósticos y los sistemas de vigilancia epidemiológica como MIDAS y EpiVigila. Con todo, el Ministerio de Salud aclaró que el virus no ha desaparecido del país debido a variantes silvestres presentes en murciélago. Ante este escenario, se mantendrá activa la vacunación obligatoria de mascotas y el monitoreo constante para evitar que la variante canina reaparezca.
2: En entrevista con Radio Agricultura, el presidente José Antonio Kast abordó la discusión en torno a los indultos particulares en trámite ante el Ministerio de Justicia, fijando el criterio del Ejecutivo respecto a la concesión de beneficios por razones humanitarias a reclusos de avanzada edad o con estado de salud grave. Así lo comentó el mandatario.
9: Caso a caso, viendo las situaciones de las personas, hoy día la mayor discusión que se produce es en caso de presos que están con alguna enfermedad terminal, y esto lo han señalado distintos juristas, distintas tendencias, que no corresponde a que una persona muera en la cárcel. Y esto lo ha dicho el juez Garzón, lo ha dicho el abogado Caucoto, lo han dicho distintos juristas que dicen que la pena debiera estar vigente mientras la persona tenga conciencia.
2: El presidente descartó la aplicación de una regla general para resolver las solicitudes en análisis, ratificando que cada caso debe ser revisado individualmente. Al abordarse el caso de internos que cumplen penas de presidio por violaciones a los derechos humanos, como Miguel Krasnov, el presidente reafirmó que el análisis gubernamental se mantendrá sujeto a la verificación de las circunstancias específicas de cada recluso. A su vez, diferenció la postura del Ejecutivo frente a las mociones de indulto general promovidas por sectores parlamentarios, señalando que las bancadas están en su legítimo derecho de tramitar iniciativas legislativas en el Congreso, pero que la vía del indulto particular del Ejecutivo operará exclusivamente bajo la revisión caso a caso. Las definiciones del mandatario se dan en un escenario marcado por la tensión de diversos sectores políticos sobre la resolución de las peticiones presentadas ante la cartera de Justicia. Desde el gobierno recalcaron que los informes técnicos y médicos elaborados por los organismos competentes seguirán su curso formal previo a cualquier determinación presidencial.
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12: ¿Cómo están, amigos, amigas? Bienvenidos, bienvenidas. Estamos comenzando el clásico, el A Toda Marcha, en esta jornada del lunes 14 de septiembre. Semana de fiestas patrias, semana de celebraciones, de viajes, de comer empanadas, también de celebraciones ahí en las empresas, ¿verdad? Donde ya vemos cómo las parrillas comienzan a encenderse para las celebraciones, desfiles también que se realizaron este fin de semana, muchos de ellos, bailes, presentaciones que se van a realizar esta semana también en los colegios. Mucha actividad, ¿eh? Es una semana bastante intensa esta, y con la conclusión de las fiestas patrias, ¿no es cierto?, que se nos vienen. Muchos viajes también, ¿eh? Claro, muchos, muchos viajes. Así que planificarlo, salir ojalá antes, en fin. 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Junto a ellos, nuestros auspiciadores, junto a todas las radios que ya se conectan también con nosotros, un saludo para todas las radioemisoras que comienzan a transmitir el clásico de La Toda Marcha. Comenzamos el programa, sí, con buena música, por supuesto. Vamos a las canciones. Bienvenidos y bienvenidas.

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1: Sí, aparecen reportajes de los precios este año de los distintos productos que uno puede degustar, comer en las fondas, ¿no es cierto? Los anticuchos, las empanadas. ¿Cuánto va a costar comer en una fonda este 18? Bueno, esto estamos hablando del ámbito nacional, esto es un promedio. Claro que esto puede variar de un lugar a otro, ¿no es cierto? Así que en un ratito más vamos a estar hablando de estos precios, donde ir a una fonda este 18 puede convertirse rápidamente en un gasto bastante considerable. Entre el valor de la entrada, la comida, los bebestibles, yo agregaría también el estacionamiento si uno va en vehículo. Y claro, puede pasar un susto el bolsillo esta semana. Así que luego vamos a revisar cuánto cuestan algunos de los productos más tradicionales en las fondas más reconocidas, ¿no es cierto?, del país y también de la región metropolitana. Así que de eso también hablamos en un ratito más. Seguimos con la música aquí en el clásico de la Toda Marcha.

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1: Muy bien, hay noticias de Celine Dion. Estaba viendo una noticia de esta cantante. Dijo, he domesticado esta fragilidad. Celine Dion rompe en llanto en su regreso a los escenarios después de 6 años. Vamos a hablar de Celine Dion ahí, escuchando algo de fondo de esta artista. Y después de 6 años alejada de los escenarios, Celine Dion concretó su esperado regreso en París con un emotivo concierto. La presentación de una serie da inicio a una serie de 26 shows exclusivos en la capital francesa, programados entre septiembre y octubre, además de otras 10 fechas previstas para mayo del 2027. La emoción se hizo evidente desde los primeros minutos del espectáculo en el Plenitude Arena, recinto ubicado en Nanterre, a las afueras de París. Tras interpretar Own Me, Change Pass, canción con la que abrió el recital, la artista no pudo contener las lágrimas. Prometí no llorar, no cumplo mis promesas, confesó ante el público. Pero eran lágrimas de alegría, aseguró también la estrella canadiense de 58 años que padece una rara enfermedad neurológica llamada síndrome de la persona rígida. Bueno, estuvo alejada 6 años de los escenarios, ¿eh? Pero la música pudo más y pudo volver a los escenarios. He domesticado esta fragilidad, Celine Dion rompe en llanto en su regreso. Bueno, vamos a escuchar justamente a Celine Dion, que ha luchado un montón con esta enfermedad, y su vuelta a los escenarios en París, que es algo significativo para ella. Celine Dion, aquí en El Clásico.

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2: Muy bien, vamos a revisar que un día como hoy, Morten Harket, cantante noruego, está celebrando su cumpleaños. ¿Quién es Morten Harket? Es el vocalista de la agrupación del trío noruego A-ha, que han publicado 10 álbumes de estudio, siendo su éxito más conocido, recordemos, el Take On Me. Morten Harket nació en Kongsberg, siendo el segundo de 5 hijos. Su padre, Reidar, era médico en un hospital y su madre, Henny, una maestra de economía del hogar en una escuela. Morten era un chico soñador y sufrió acoso escolar en la escuela. Se destacaba en las clases de religión y pensó ingresar en un seminario también para ser ministro de una iglesia. Bueno, y ahí conoce también la música, donde comienza su carrera como cantante. Aquí lo vamos a recordar a Morten Harket, vocalista del grupo A-ha, que hoy día está de cumpleaños. Lo recordamos con su grupo, por supuesto, el trío noruego A-ha, aquí en El Clásico.

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1: Muy bien, ya estamos de regreso de vuelta. Seguimos revisando más informaciones a esta hora aquí en El Clásico. Oye, ¿helado de piña o carne? Un estudio reveló cuáles son los productos más vendidos para fiestas patrias. Claro, ya estamos calentando los motores para estas celebraciones de fiestas patrias. Bueno, Cencosud Media, a través de un análisis del comportamiento de compra física y online en los supermercados chilenos, identificó cuáles son los productos más vendidos para el 18 de septiembre. ¿Cuál cree usted que es? Bueno, el listado cuyo top está liderado por el pipeño, y el helado y también la carne. Puede resultar un poco obvio, pero sí, la carne es el producto por excelencia de las fiestas patrias, ¿no es cierto? Ya en las primeras semanas del mes, el área de carnicería registra un incremento del 37% en sus ventas. A nivel más general, los alimentos que destacan también por su venta masiva son el trutro entero y la pechuga entera de pollo. Además de los champiñones, que se han vuelto también una buena y popular alternativa a la parrilla para los vegetarianos. Aparte, es muy rico la parrilla, los champiñones, ¿no es cierto? Muy, muy rico. Sin embargo, el carbón se posiciona como el producto del mes patrio con un 76% de ventas. 76% de ventas en relación al resto del año. Además, siguiendo la línea del asado, más de 160.000 accesorios para quinchos son vendidos durante esta temporada. Entre ellos, astillas, iniciadores de fuego, pellet y también las parrillas. Así es que... Eso, Luego vamos a hablar del pipeño y el helado, para hacer el terremoto. Bueno, son uno de los productos más vendidos en estas fiestas patrias. Vamos a continuar con más canciones. Estamos aquí en El Clásico.

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2: Muy bien, vamos a hablar de Amy Winehouse. Claro, nace un día como hoy, un 14 de septiembre de 1983. Fue una cantante y compositora británica de diversos géneros musicales, principalmente del jazz, el rhythm and blues, el soul y el ska. Asimismo, se le conoce por ser un contralto, registro vocal que fue descrito como acústicamente poderoso y capaz de expresar sus emociones profundamente. Bueno, ella, recordemos que falleció el 23 de julio del año 2011. Queremos recordar su música aquí en El Clásico. Es Amy Winehouse en la Toda Marcha.

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Muy bien, estamos en el clásico, el a toda marcha. Estábamos hablando de los precios de los bebestibles, de los comestibles para estas fiestas patrias, ¿no es cierto? Y bueno, en distintos locales de la Semana de la Chilenidad en todo nuestro país, el tradicional terremoto, estábamos averiguando por acá, puede costar entre los 5.000 y 6.000 pesos, mientras que una cerveza en lata se pueden encontrar entre 3.000 y 4.000 pesos. Las bebidas y el agua tienen también un valor cercano a los 3.000 pesos. También hay otras opciones como la chicha, la sangría, la piscola, gin con otros tragos y cuyos precios también pueden variar entre los 7.000 pesos y más incluso. Y a eso se suman promociones, formatos para compartir como las jarras de terremoto, de las sangrías también, que permiten comprar una mayor cantidad de bebida en una sola orden. Así es que, claro, ¿cuánto tendrá el valor del terremoto? 4.000 y 6.000 pesos dependiendo del local, ¿ya? Así que luego vamos a estar hablando de eso. Ah, y si uno quiere, por ejemplo, agregar una porción individual de papas fritas al momento de comer, parte en torno a los 5.000 pesos y pueden llegar a los 13.000 pesos en formato familiar. Las salchipapas también, pues claro, se ofrecen desde los 7.000 pesos, mientras que una chorrillana puede costar entre 14.000 y 18.000 pesos. Claro, para quienes opten por platos más contundentes, también hay alternativas como el lomo vetado, salmón con agregado, que alcanzan los 18.000 pesos el plato. ¿Cómo encuentran los precios? ¿Están accesibles? ¿Están caritos? Bueno, dicen que no van a subir los precios este año. Luego seguimos hablando de cuánto cuesta ir a una fonda. Si ustedes tienen algún tipo de, no sé, de picada también, ustedes dicen, no, esta es mi fonda favorita y aquí hay buenos precios, nos comentan ahí a través del Instagram, a toda marcha, ¿eh? Y ahí podemos comentarlo durante la semana. Seguimos con la música, aquí en El Clásico.

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2: Ahora escuchamos a Rick Astley, que nos trae este lento que se llama Cry for Help. Estamos en la Toda Marcha, el clásico.

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2: En 1968, el primer episodio de la serie The Archies se emitió en la televisión estadounidense. El grupo de grabación contó con contribuciones de Ron Dante, Andy Kim, Jeff Barry, entre otros. El magnate del rock, Don Kirshner, fue puesto a cargo del grupo de estudio. Al año siguiente, The Archies atesoró por 8 semanas consecutivas la posición número 1 en la lista de singles del Reino Unido con Sugar Sugar, convirtiéndose en el One Hit Wonder de mayor duración en el Reino Unido. Canción que vamos a disfrutar, por supuesto, aquí en el clásico.

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1: Bueno, seguimos hablando de las fondas, ¿no es cierto? Los fonderos aseguran en términos generales, donde le hicieron una entrevista por acá, los precios se mantendrán en niveles similares a los del año pasado y que no habrá una alza generalizada. Eso dicen los fonderos. Sin embargo, algunos productos podrían tener variaciones. Claro, en el caso de las empanadas, advierten que podrían llegar a los 4.000 pesos, principalmente por el aumento del precio de la cebolla, ¿no? Claro, la cebolla está muy cara. Y precisar también que estos valores corresponden únicamente a comida y bebestibles, por lo que no considera el precio de las entradas a las fondas ni otros gastos que pueden realizarse durante la jornada. Como yo decía anteriormente, también el estacionamiento hay que agregarlo, y a veces puede ser bastante caro. Muy bien, en la semana vamos a seguir hablando del tema de las fiestas patrias. Siguen las canciones aquí en el clásico La Toda Marcha.

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Muy bien, característica que indica que nos vamos. Así es, ya estamos terminando el programa del día de hoy. En esta semana de fiestas patrias, semanas de chilenidad, semana de las fondas, de las actuaciones de los niños en el colegio, ¿verdad? Y bueno, una semana que se viene cortita también, con bastantes actividades como estábamos comentando. Claro, 18, 19 y 20, este fin de semana la celebración de Fiestas Patrias. Oye, muchas gracias por la sintonía. 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Agradecer a todas las radios que estuvieron conectadas también con nosotros. Conectados nosotros con la chilenidad esta semana, aquí en el Clásico, y para la celebración de esta semana de Fiestas Patrias. Un abrazo, sigan en la sintonía de la radio, sigan en la sintonía de nuestra programación. Nos encontramos mañana en este mismo horario. Que estén bien, chau.

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4: Un informe reveló que Valparaíso lidera a nivel nacional el aumento del ausentismo escolar crónico durante 2026, con un 45,4% de sus alumnos faltando al 10% más de las clases escolares en la comuna.
3: La región de los lagos.
4: La comuna de Osorno celebró sus tradiciones con un campeonato rural de cueca, certamen folclórico que reunió a parejas de diversos sectores campesinos de la comuna para destacar la cultura y el baile nacional antes de fiestas patrias.
3: La región del Ñuble.
4: Las pernoctaciones turísticas en Chillán y la región acumulan una baja interanual del 13,4% debido a los sistemas frontales y la tardía llegada de nieve, llevando a las autoridades a potenciar nuevos polos como Covquecura.
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4: En el marco de los 50 años de la llegada del F-5 Tigre 3 a Chile, la Fuerza Aérea ya da pistas de quién puede ser el reemplazante de la histórica flota de la FACH. Los detalles los trae María Belén Araya en el siguiente informe.
5: Ya empezaron a aparecer las alternativas para reemplazar la histórica flota del F-5 Tigre 3 de la Fuerza Aérea de Chile, ya que recientemente confirmaron que dentro de las alternativas se encuentra el F-35 estadounidense. Los F-5 llegaron en 1976 al país y este año cumplen 50 años en servicio. En ese entonces marcaron el ingreso de la FACH a la modernización de la defensa aérea. Pero según señaló el general Milton Sabla, director de Planificación y Doctrina Institucional de la FACH, al canal público, después de 50 años, la tecnología del avión llegó al límite de sus posibilidades. En esa línea, el general confirmó que le están buscando reemplazo. El F-35 es una opción, sobre esto habla el general Sabla.
6: Que la gente lo mire y probablemente no le llama la atención mucho la diferencia entre un F-16 y un F-35. Sin embargo, si la gente se puede dar cuenta, los ángulos que tiene este avión es bastante más recto. No es tan aerodinámico como pareciera ser. Sin embargo, eso anguloso está dado para poder evitar la sección transversal cruzada de detección de radar. Por lo tanto, este avión basalmente es invisible ante el... Es una característica que no la tienen. Es muy difícil ser detectado. La sección cruzada es muy pequeña, por lo tanto es muy fácil que se confunda.
5: El F-35 es una variante, pero no la única, según lo señalado por el general. Aunque en la última edición de FIDAE se pudo observar uno de ellos, los que particularmente representan un salto tecnológico respecto a generaciones anteriores, y específicamente por su baja detectabilidad frente a radares y la incorporación del armamento al interior del fuselaje.
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4: La quinta zona naval realizó un operativo médico en Chaitén, facilitando atenciones de salud y traslados para habitantes de sectores aislados de la comuna, reforzando así la conectividad y el bienestar en la zona austral.
3: La región de Aysén.
4: Mediante una alianza estratégica con un club de esgrima de Argentina, el Club Deportivo Social y Cultural San José impulsará el básquetbol profesional en Puerto Aysén, buscando competir en torneos de alto nivel y proyectar talentos formativos de la comuna.
3: La región del Maule.
4: El Hospital de Curicó incorporó innovadora tecnología de mapeo 3D de alta definición y técnicas avanzadas de ablación, optimizando el tratamiento de arritmias cardíacas complejas y mejorando la precisión y seguridad de los pacientes en la comuna.
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4: Hoy lunes comenzó el pago del bono logro escolar mediante depósito en cuenta RUT. Esta ayuda económica beneficia a estudiantes de quinto básico a cuarto medio con destacado rendimiento dentro del 30% más vulnerable. El informe lo trae Ornella Mellado.
7: Hoy comenzó el pago del bono logro escolar, un beneficio económico no postulable que se transfiere de manera directa a la cuenta RUT de Banco Estado de los estudiantes calificados. Este aporte estatal se otorga anualmente con el propósito de reconocer el esfuerzo académico y promover la continuidad educativa en el país. El subsidio está dirigido a estudiantes de hasta 24 años que durante el año escolar previo cursaron entre quinto básico y cuarto medio en colegios reconocidos por el Ministerio de Educación. Como requisito socioeconómico y académico, deben pertenecer al 30% más vulnerable del registro social de hogares y situarse dentro del 30% de mejor rendimiento de su generación. Para esta entrega, los montos se dividen en dos tramos según las calificaciones obtenidas. Los alumnos ubicados dentro del primer 15% de mejor rendimiento perciben 85.057 pesos, mientras que quienes se posicionaron en el segundo 15% reciben una suma de 51.036 pesos. La consulta para verificar la adjudicación del beneficio se realiza de forma digital en el portal oficial del Ministerio de Desarrollo Social y Familia. Para revisar si el estudiante figura en la nómina de pagos, basta con ingresar el RUT junto a la fecha de nacimiento o acceder mediante clave única.
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8: la región de Tarapacá.
4: El Encuentro Nacional CIPAM reunió en Colchane y Huara agricultores de cinco territorios del país compartiendo saberes ancestrales y prácticas agroecológicas reconocidas por la FAO para potenciar la producción sustentable de la zona. Eso es todo por el momento. Nos encontramos en la siguiente edición de noticias.
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0: Muchas gracias.
1: Un número uno en la historia. En mayo de 1983 llega al número uno de la Hot 100 Billboard David Bowie y Let's Dance.

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un número uno en la historia. Enero y febrero de 1979 fueron los meses más importantes para esta canción de Chic, Le Freak.

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un número uno en la historia. En octubre de 1988 llega al número uno del chart Hot 100 Billboard la agrupación neoyorquina de freestyle Lisa, Lisa and Cole Jam con Lost in Emotion. Hit

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1: Son las 6:55.
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6: Oasis anunció su nueva gira internacional para 2027 con 38 conciertos en Europa, Reino Unido y Estados Unidos. Sin embargo, el itinerario confirmado por los hermanos Gallagher no incluyó paradas en Sudamérica, dejando a Chile fuera de esta etapa. El equipo chileno de Copa Davis inició sus entrenamientos para enfrentar la serie ante España con una novedad en la nómina. Nicolás Massú sumó una sorpresa al plantel para fortalecer la preparación en arcilla de cara a la crucial llave internacional. El Ministerio de Obras Públicas reactivó la tramitación ambiental para intervenir cerca de 56 kilómetros entre Abanico y el Paso Pichachén. La iniciativa busca modernizar la conexión vial cordillerana del Biobío con Argentina para potenciar el comercio exterior regional.
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un número uno en la historia. El 18 de agosto de 1979, la agrupación Chic llega al número uno del Hot 100 Billboard con su éxito Good Times.

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un número uno en la historia. En mayo de 1976, el dúo de música pop y country de Bellamy Brothers llega al número uno del Hot 100 Billboard con

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2: Son las 7 con 55 minutos.
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10: Hola, ¿qué tal? ¿Cómo están? Les saluda María Belén Araya y les doy la bienvenida a este informe de noticias, donde hablaremos sobre la detención de ingeniero bioquímico en Quintero, quien lideraba un laboratorio de drogas. Hablaremos además del mapa digital lanzado por el Ejecutivo, en el que se muestran las fondas y todos los panoramas que se encuentran disponibles a lo largo del país en estas fiestas patrias. Sabremos además de la auditoría realizada al Hospital de Chillán, que evidenció varias irregularidades. De 21.000 cirugías, 3.000 fueron realizadas a familiares de funcionarios.
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10: Tal y como lo mencionábamos en titulares, la Contraloría Regional de Ñuble informó que el Hospital Clínico Herminda Martín de Chillán aún no se refiere a las irregularidades detectadas en los registros GIES, en los que se evidenció a pacientes fallecidos aún incorporados en las listas de espera y privilegio de familiares de funcionarios en las cirugías del centro de salud. Respecto a esto último, el informe inicial de la Contraloría detectó un total de 21.547 cirugías entre 2020 y 2024. De ellas, 3.905 corresponden a familiares de funcionarios del recinto de salud y 2.334 fueron realizadas en un tiempo de espera menor a la media establecido por el Ministerio de Salud. Por otro lado, se constató que el Centro de Salud aún no puede aclarar la diferencia en los casos de lista de espera. En el sistema interno hay 41.996 incidentes, mientras que el central solo 29.000. Y de la misma forma, existen 23 pacientes fallecidos que aún aparecen en la lista de espera local. El diputado del Partido de la Gente y perteneciente a la Comisión de Salud de la Cámara de Diputados, el doctor Roberto Arroyo, se refirió al caso.
9: Lo ocurrido en el hospital de Chillán es inaceptable. Mientras miles de chilenos esperan meses o años por una cirugía, la Contraloría detecta que 3.905 intervenciones correspondieron a familiares de funcionarios. Aquí no puede haber privilegios ni pitutos en la salud pública. Exijo que el sumario determine responsables y que si hubo priorizaciones indebidas, existan sanciones ejemplares. Y el hospital debe responder. La salud pública es para todos, no para los amigos del poder.
10: Según lo informado por la Contraloría, las observaciones al centro hospitalario se mantienen. Además, ordenó iniciar un procedimiento disciplinario para establecer las eventuales responsabilidades administrativas.
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10: El Ministerio de Bienes Nacionales lanzó la plataforma Chile Te Quiero en 18 para buscar los panoramas de fiestas patrias. Sobre esto nos cuenta más Javier Vera.
12: El Ministerio de Bienes Nacionales lanzó el visor territorial Chile Te Quiero en 18, plataforma que permite buscar distintas fondas ramadas, ferias costumbristas, picadas y circos autorizados para visitar durante estas fiestas patrias a lo largo de todo el país. La ministra de Bienes Nacionales, Catalina Parot, explicó más detalles.
13: El Ministerio de Bienes Nacionales tiene una herramienta que se llama el Sistema Nacional de Información Territorial, en la cual se coordinan todos los datos entregados por distintas instituciones a lo largo y ancho del territorio. Entonces, esta vez quisimos armar un visor especialmente para nuestras fiestas patrias. Eso significó que a lo largo y ancho de todo nuestro territorio, nuestros seremis consiguieron la información oficial, fondas de las picadas, de las ferias costumbristas.
12: La plataforma se puede utilizar desde cualquier dispositivo que tenga acceso a internet. A través de la página bienesnacionales.cl, en ella podrás recorrer desde Arica hasta Punta Arenas, incluyendo la isla de Juan Fernández, revisando los distintos panoramas para este fin de semana. Los datos utilizados para el mapa son entregados por IDE Chile y el Sistema Nacional de Información Territorial, que pone a disposición información geoespacial y utiliza los datos para desarrollar herramientas útiles para las personas.
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10: El sector turístico proyecta cifras positivas ante las fiestas patrias, alcanzando entre 70 y 90% de ocupación hotelera en San Pedro de Atacama, mientras diversos alojamientos locales ya registran su capacidad totalmente copada para el fin de semana largo.
8: La región de la Araucanía.
10: Temuco celebrará las fiestas patrias del 16 al 20 de septiembre con ramadas en el Parque Isla Cautín, la Cumbre Huachaca, el desfile oficial y variadas actividades costumbristas en el Estadio Germán Beck.
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10: Concepción oficializó su candidatura para organizar los Juegos ODESUR 2030. La organización deportiva sudamericana podría entregar una respuesta durante noviembre. Cornela Mellado nos cuenta más en el siguiente informe.
14: El Comité Olímpico de Chile oficializó la postulación de Concepción para convertirse en sede de los Juegos Suramericanos ODESUR 2030. La candidatura fue presentada ante la Organización Deportiva Suramericana luego de que el gobierno regional del Biobío entregara una carta de intención. El gobernador Sergio Yacamán confirmó que la próxima edición todavía no tiene una sede definida y señaló que continuarán las conversaciones con los ministerios de Obras Públicas, Deporte y Viviendas para evaluar las inversiones necesarias. Uno de los principales desafíos será la infraestructura. Según Yacamán, la región requiere un velódromo, una piscina olímpica, una arena y una villa olímpica. También se analiza utilizar las instalaciones de Santiago para algunas disciplinas, convirtiendo a la capital en subsede. Las autoridades regionales ya han sostenido conversaciones con el presidente José Antonio Kast y el ministro del Deporte Francisco Riveros. Además, se espera que representantes de la Organización Deportiva Suramericana visiten la región una vez finalizados los actuales Juegos Suramericanos en Santa Fe, en Argentina. La definición podría conocerse durante noviembre.
10: Una investigación iniciada por alertas del Servicio Nacional de Aduanas permitió la detención de tres sujetos, uno de ellos ingeniero bioquímico, y la incautación de químicos, vehículos y estupefacientes. Carlos Maturana nos cuenta más.
15: Gracias a una investigación realizada por PDI tras una alerta del Servicio Nacional de Aduanas, se logró la detención de un ingeniero bioquímico quien lideraba un laboratorio que fabricaba distintos tipos de drogas. Los detalles del operativo los entregó el jefe nacional contra el crimen organizado subrogante, Johnny Fica.
16: Los resultados de una investigación que se ha logrado desbaratar una agrupación criminal dedicada a la fabricación de poppers, principalmente acá en la quinta región, con distribución tanto en la región metropolitana como también en los sectores de la región de Valparaíso. Además, estos sujetos, se logró la detención de tres sujetos adultos, chilenos todos, los cuales además se dedicaban obviamente a la desvío de precursores químicos que eran adquiridos acá en la región metropolitana.
15: La alerta fue emitida tras identificar el ingreso de insumos para la elaboración de droga como popper, éxtasis y ketamina en el aeropuerto de San Antonio y el aeropuerto de Santiago. La investigación direccionó a una parcela arrendada en Quinteros, lugar que se utilizaba como laboratorio y desde donde se distribuía a la región metropolitana y a distintos sectores de Valparaíso. El operativo finalizó con la detención de tres sujetos y la incautación de elementos químicos avaluados en cerca de 32 millones de pesos, dinero en efectivo, vehículos, aparatos electrónicos y drogas como éxtasis, ketamina, metanfetamina, clorhidrato de cocaína y popper. Los tres detenidos se encuentran a disposición de la justicia, entre ellos el ingeniero bioquímico que lideraba la banda, a la espera de su respectiva formalización.
17: Alerta regional,
18: alerta regional,
17: alerta regional, alerta de noticias en la región de Valparaíso.
15: Autoridades alertaron por un presunto vertido de aguas servidas en la playa Las Ventanas. La diputada Chiara Barchiesi solicitó fiscalización sanitaria tras denuncias del municipio y pescadores locales, quienes advierten una descarga permanente al mar que podría afectar recursos marinos y la salud de la comunidad.
17: La región de Arica y Parinacota.
15: Las universidades de Arica registraron un alto nivel de postulaciones para el proceso 2026. En la Universidad de Tarapacá, Ingenierías y Psicología lideraron la demanda, con más de 4.900 postulaciones efectivas y un aumento del puntaje de corte en más del 50% de las carreras.
17: La región de los lagos.
15: Autoridades regionales y Empor Mont presentaron en Castro el proyecto Centro Logístico y Extraportuario para Chiloé. La iniciativa considera un terreno fiscal en Dalcahue y busca ordenar la carga, mejorar la conectividad y proyectar el desarrollo logístico del archipiélago a largo plazo.
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10: Ya empezaron a aparecer las alternativas para reemplazar la histórica flota del F-5 Tigre 3 de la Fuerza Aérea de Chile, ya que recientemente confirmaron que dentro de las alternativas se encuentra el F-35 estadounidense. Los F-5 llegaron en 1976 al país y este año cumplen 50 años en servicio. En ese entonces marcaron el ingreso de la facha a la modernización de la defensa aérea. Pero según señaló el general Milton Sabla, director de Planificación y Doctrina Institucional de la FACH, al canal público, después de 50 años, la tecnología del avión llegó al límite de sus posibilidades. En esa línea, el general confirmó que le están buscando reemplazo. El F-35 es una opción, sobre esto habla el general Sabla.
18: Que la gente lo mire y probablemente no le llama la atención mucho la diferencia entre un F-16 y un F-35. Sin embargo, si la gente se puede dar cuenta, los ángulos que tiene este avión es bastante más recto. No es tan aerodinámico como pareciera ser. Sin embargo, eso anguloso está dado para poder evitar la sección transversal cruzada de detección de radar. Por lo tanto, este avión basalmente es invisible ante el... Es una característica que no la tienen. Es muy difícil ser detectado. La sección cruzada es muy pequeña, por lo tanto es muy fácil que se confunda.
10: El F-35 es una variante, pero no la única, según lo señalado por el general. Aunque en la última edición de FIDAE se pudo observar uno de ellos, los que particularmente representan un salto tecnológico respecto a generaciones anteriores, y específicamente por su baja detectabilidad frente a radares y la incorporación del armamento al interior del fuselaje.
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10: Gendarmería intensificó la seguridad previa a fiestas patrias, reportando 86 allanamientos en recintos penitenciarios de la región de Valparaíso, con el objetivo de incautar elementos prohibidos y prevenir alteraciones al orden.
8: La región de Los Lagos.
10: Un total de 17 integrantes se certificaron tras culminar el taller de artesanía Madera Viva en Osorno, iniciativa comunitaria que fortaleció técnicas tradicionales y promovió el rescate de oficios sustentables entre los vecinos de la comuna.
8: La región de Tarapacá.
10: Con financiamiento del CORE, el Club de Leones entregó más de 700 glucómetros y tensiómetros en operativos gratuitos en Iquique, buscando fomentar la detección temprana y control de diabetes e hipertensión en vecinos vulnerables.
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10: Un estudio elaborado por Gallup reveló que Chile es el segundo país de Sudamérica con peor calidad de aire, solo tras Perú. Sin embargo, el mismo estudio arrojó que al 37% de los chilenos no les preocupa para nada. En detalle, según la OMS, el 99% de la población mundial respira habitualmente aire insalubre, pero al 47% de los adultos no les preocupa sufrir daños graves por la calidad del aire que respira. En Suecia, por ejemplo, al 85% no le preocupa la calidad del aire, pero tiene una razón, ya que son parte de las naciones con mejor calidad de aire a nivel mundial. En Pakistán, el país con peor calidad de aire en el mundo, al 62% de las personas no les importa el aire que respiran y los problemas de salud que conlleva.
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10: Autoridades conformaron una mesa territorial para proteger la Reserva Nacional Ñuble, coordinando acciones desde Chillán, junto a comunidades aledañas para resguardar la biodiversidad y el patrimonio natural de la zona frente a futuras amenazas ambientales. Y llegamos al final de esta entrega informativa. Nos volvemos a encontrar en un rato con más noticias. Que estén muy bien.
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1: Son las 8 con 30 minutos.
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un número uno en la historia. Nuestro número uno de hoy viene viajando desde 1975, cuando un 26 de julio de ese año, el músico y compositor Van McCoy y su orquesta The Soul Cities Symphony llegan al número uno del Hot 100 Billboard con The Hustle.

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1: Son las 8:57.
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9: Perú asumirá la presidencia de la Alianza del Pacífico para 2027 tras normalizar lazos con México. El liderazgo buscará estrechar vínculos con Asia, digitalizar trámites aduaneros e integrar a Costa Rica y Singapur, impactando directamente la agenda comercial de Chile. En Ñuble, la Seremi de Agricultura y el SAC reforzaron la fiscalización a bebidas alcohólicas previo a fiestas patrias para garantizar su inocuidad y correcto etiquetado. Las autoridades advirtieron que las sanciones por adulteración o falsificación alcanzan hasta 5.000 UTM. El Comité Olímpico de Chile formalizó la postulación de Concepción como sede de los Juegos Suramericanos o de Sur 2030. La iniciativa regional impulsada junto al Gobierno Regional del Biobío proyecta obras clave de infraestructura como una piscina olímpica y la Villa Suramericana.
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0: Muy pero muy buenos días, jornada de miércoles 15 de septiembre, la mañana contigo a través de la radio Amanda en la 89.9 FM y también a través de la www.amandafm.cl para todo Chile, para todo el mundo a través de la internet. Les saludamos y le damos la bienvenida a su matinal, la mañana contigo. ¿Cómo está Mandita? ¿Cómo le va? Muy buenos días, gusto saludarle. Oiga, Día Internacional de la Democracia, Día Europeo de la Salud de Prostática, mira, sí pues, Día Mundial del Linfómano, exacto, y en Costa Rica Día Internacional o Día de la Independencia de Costa Rica. Saludamos a las Melitinas, y a la Virgen de los Dolores también, sufre harto esa Virgen, ¿eh? ¿Cómo está, Bandita? ¿Bien? Jornada, vamos a tener lindo día, vamos a revisar de inmediato el pronóstico del tiempo hoy día. Porque vamos a tener un día bastante agradable hoy día, con bastante calorcito. Así que vamos a tener un día pero hermoso y precioso. Hasta ahora tenemos una temperatura ya bastante agradable. Así que se nos viene un día pero bonito, bonito, bonito, Exacto. Sí, acá en San José de Maipo también se viene un excelente día. Así que vamos a tener una jornada pero bien, bien cachiruli en respecto a la condición meteorológica. ¿Le parece? Revisamos de inmediato el pronóstico del tiempo.
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0: Ya, 9.14. Le cuento, para hoy en la región metropolitana se espera una máxima de 28 grados. 28 grados para el día de hoy en la región metropolitana, en algunos puntos incluso de la zona norte podría llegar a los 29 grados, sí, pues para el lado de Colina, de Las Condes, de Independencia, Recoleta, podría llegar incluso a los 29 grados. En la zona sur, poniente y la parte también del centro de Santiago, en los 28. ¿Cómo va a estar para nuestro San José de Maipo? 28 grados la temperatura, 28 grados la temperatura con cielos despejados. Hasta ahora tenemos 12 grados de temperatura en la región metropolitana. Acá la estación San José de Guayacán nos indica 7 grados con 8 décimas, pero va a ir aumentando en el transcurso de la mañana. Comenzamos con buena música hasta ahora ya en su matinal, la mañana contigo en esta jornada. Yo dije miércoles 15, ¿verdad? Sí. Haciendo memoria dije miércoles, martes 15. Uno como que quiere. Si me equivoco en el día, muchas, lo siento, pero en mi cabeza distorsionada, como digo yo, pienso que es miércoles 15. Me adelanté en un año, claro. Ya, vamos con buena música. Día martes. Martes 15 de septiembre y de noviembre. Ya, me volví loco. 9:16.
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1: Son las 9 de la mañana con 26 minutos.
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0: En la mañana contigo, Los Pegaditos, dos temas de un artista destacado, Amanda, 89.9 FM.
1: Y en Los Pegaditos, Sandy Papo, La Hora de Bailar y Candela.

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1: Oiga, y conociendo el cajón del Maipo con esta campaña Reactivando el Cajón, quiero contarles que usted puede visitar acá en la zona la Cascada de las Ánimas. El Santuario de la Naturaleza Cascada de Ánimas es un imperdible del Cajón del Maipo. Se trata de un complejo ecoturístico con abundancia de vegetación, con servicios de deportes, aventura, acomodación gastronómica. Oiga, en el cual la caminata hacia la cascada, que da nombre al santuario, es la actividad principal. Solo es posible visitar este lugar contratando el servicio guiado de las instalaciones. ¿Cómo llegar? Al igual que el resto de los imperdibles del Cajón del Maipo, a través de la ruta G25 camino al volcán. Ya sabe ya, y cabe mencionar también que el trekking en el Santuario de la Naturaleza es una de las actividades por las cuales se debe pagar, puesto que el recorrido es acompañado por guía, pero será inolvidable. Le invitamos a compartir junto a la Cascada de las Ánimas en este Conociendo el Cajón del Maipo.
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4: Son las 9 de la mañana y 58 minutos.
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13: Oasis anunció su nueva gira internacional para 2027 con 38 conciertos en Europa, Reino Unido y Estados Unidos. Sin embargo, el itinerario confirmado por los hermanos Gallagher no incluyó paradas en Sudamérica, dejando a Chile fuera de esta etapa. El equipo chileno de Copa Davis inició sus entrenamientos para enfrentar la serie ante España con una novedad en la nómina. Nicolás Massú sumó una sorpresa al plantel para fortalecer la preparación en arcilla de cara a la crucial llave internacional. El Ministerio de Obras Públicas reactivó la tramitación ambiental para intervenir cerca de 56 kilómetros entre Abanico y el Paso Pichachén. La iniciativa busca modernizar la conexión vial cordillerana del Biobío con Argentina para potenciar el comercio exterior regional.
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0: La mañana contigo a través de la Radio Manda, jornada de martes 15 de septiembre. Ya, sí, no, no, ya andamos medio enredados con los días, que escucha, entre esto para acá, esto para allá, claro, así que... Sí, pues uno se enreda con los días, pues mandita, semana más cortita. No, pues no es feriado el 17, así que trabajamos hasta el jueves nomás, Claro, como Dios manda, ¿ya? A ver, importante información por parte del municipio. Recolección de residuos domiciliarios. Informamos a nuestras vecinas y vecinos que este sábado 19 de septiembre, el camón. El camión recolector de residuos domiciliarios no realizará su recorrido habitual, con motivo del feriado por la gloria del ejército y que es un feriado irrenunciable. Lo más importante, se solicita no sacar la basura durante esta jornada y agradecemos desde ya su comprensión y colaboración. Ya, eso es importantísimo. Y esto no solamente ocurre acá en la comuna, sino que ocurre en todo Chile, porque es un feriado irrenunciable, entonces no trabaja nadie. Así que si usted va a otro lado a pasar las fiestas patrias de acá de San José de Maipo, pues si viene de otro lado a nuestra comuna, es lo mismo. Es lo mismo, bueno, igual, en este caso es igual, claro. Ya, la mañana contigo a través de su Radio Manda.
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0: Y en Canta Chile, Américo, no me mientas.

0: Ya, este fin de semana se espera una alta congestión en comida, alcohol u otros, ¿ah? Ya. Platos principales y picoteos que se dan para estas fiestas patrias. Vamos a ir con calma, sí, ¿ah? Sí. Primero vamos a ir con los platos, después con el acompañamiento y sopa, después con el postre y bebestible. En los platos principales está la empanada de pino, ¿ah? Puede ser frita o puede ser de horno. Es a gusto del cliente. Ahora, claro, a quienes no comen carne o quienes no les gusta la empanada de pino, tienen alternativas como empanada de queso, ¿de qué más podría ser? La napolitana, claro, pero la empanada de pino es la que la lleva, claro. Frita o de horno da lo mismo, sí. Yo me como una frita y una de horno, mejor, ¿eh? Asado, carnes variadas a la parrilla, tanto vacuno, cerdo, pollo, y yo siempre agrego el inevitable y más rico cordero magallánico, que se acompañan con ensalada a la chilena y pebre. El pebre no lleva ni limón, ni... No, sal y aceite, nada más. ¿Usted le ha echado alguna vez cuando come tomate, le ha echado limón o vinagre? No, pues entonces no le meta ahí ajicito picado, sí. Anticuchos. Brochetas de trozo de carne, longaniza, cebolla, pimentón cocidas a la brasa. Choripanes, longaniza o chorizo dentro de un pan marraqueta, aderezo con pebre. Pastel de choclo, pastel horneado con una base de carne, pino y cubierta con una pasta dulce de maíz molido y albahaca. Y yo agregaría dos cositas más. Pernil de cerdo, con papas o en sándwich. Y lo otro que agregaría yo a esta comida es la famosa pichanga. ¿Ah? Sí, pues con aceitunitas, carnecita, quesito, pepinillito y toda esa cuestión. Y unos picles por ahí. También le agregaría yo. Ya, listo, me dio hambre. A la vuelta vuelvo con acompañamiento y sopa, ¿ya? La mañana contigo.
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2: Son las 10 de la mañana con 25 minutos.
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0: Ya, estábamos hablando antes de la pausa sobre lo que se venía para las fiestas patrias para comer. A ver, en acompañamiento y sopas. Pebre. Es que el pebre, la verdad, es que es un acompañamiento, claro, para todo tipo de cosas. Se hace con salsa fría de tomate, cebolla, cilantro, ají verde, aceite y sal. No ve lo que le dije yo. En ninguna parte veo limón ni vinagre, ¿ya? Ensalada a la chilena, rodajas de tomate con cebolla en pluma aliñada con aceite y cilantro. Sopa y pillas, masa frita a base de harina. No, la sopa y pilla no lleva zapallo, ¿ah? El picarón sí. Que se comen caliente con pebre o con chancaca. Pero para eso mejor hace picarones. Ya, yo aquí agregaría los acompañamientos y sopitas. Un buen mariscal, pues, ¿ah? Un buen mariscal para mañana. Frío o caliente, ¿ah? Para recuperarse el otro día. Y lo otro que puede ser, a ver, ¿qué puede ser otra cosita así? Bueno, es que aquí también en el acompañamiento puede ir la famosa pichanga que le decía anteriormente. Sí, pues, anteriormente, claro. Así, una salsa verde también, puede ser también. Ah, y la ensalada de, la famosa ensalada rusa que le llaman, que es zanahoria, cilantrito y papita con mayo. Claro, ya, muy buena. Muy, muy, muy buena, así que. Ya, a la vuelta volvemos con el postre y los bebestibles.
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0: 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No, Amandita, no coloquemos música folclórica porque la gente ya va a querer música folclórica. No es que si no empezamos el día martes, la gente ya termina el viernes medio aburrido con los folclóricos. Que aquí en Chile, o con nada, con todo, así que ya, acompañamiento y sopas. Pebre. No, pues estábamos, ¿cómo en el acompañamiento? Estábamos en el postre y bebestible, pues Amandita, no es que usted me hace... Ya, mote con huesillo, bebida dulce y refrescante de jugo acaramelado con mote de trigo y duraznos deshidratados. Es el postre típico para estas fiestas patrias. Para beber, el terremoto. Trago típico a base de vino, pipeño blanco, helado de piña y un toque de granadina. Y chicha, bebida fermentada tradicional de uva manzana, la más rica, la de manzana. Terremoto yo no le hago mucho, no, ese revueltijo, no. Y el mote con huesillo, sí, es rico. ¿Qué otra cosita más? Duraznos con crema. Duraznos con crema. Bueno, en esta fecha no hay mucha cereza, así que para la Navidad recomiendo las cerezas cocidas con cremita o con mote, ¿ah? Claro. Y con respecto a trago, yo voy a recomendar mi Tom Collins, que me gusta, me encanta. Claro. Yo creo que la chela también ahí. Y un buen vino con carne, ¿eh? Yo creo que es fundamental, sí. Exactamente. Así que... Ya, Listo. Oiga, a la vuelta vamos a ver con comida típica para niños. ¿Ya? Exacto, ya. Ay, ay, ay, esta bandita me desacertó aquí.
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1: Son las 10 de la mañana y 56 minutos.
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11: El Papa puso fin a la política de austeridad instaurada en 2021 durante la pandemia.
12: Mediante un motu propio, eliminó las rebajas salariales que afectaban a cardenales y altos cargos vaticanos, sin contemplar retroactividad ni reembolso de los descuentos pasados. La negociación colectiva entre Minera Escondida BHP y el sindicato número 2 de supervisores está entrampada a días de la última oferta. El gremio exige alzas y un bono de 30 millones de pesos, mientras la empresa califica el petitorio de poco realista. El Ministerio de Bienes Nacionales lanzó el visor interactivo Chile Te Quiero en 18ado. Esta herramienta digital permite ubicar desde el celular fondas, ramadas, ferias costumbristas, picadas y circos autorizados en todo el país para planificar las celebraciones de fiestas patrias.
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1: Y el artista destacado es Manuel Turizo, una lady como tú.

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0: En la cuarta parte de Comiendo para el 18 y tomando, dijo el amigo. Ya, oiga, las comidas ideales para que los niños disfruten estas fiestas patrias. Empanadita de pino en porciones pequeñas. Que los cabras, chicas, de comer la vean. Pero claro, depende del niño, la niña. Un tamaño cóctel para los niños la coman sin dificultad. Los anticuchos infantiles, arma brochetas con trozos pequeños de pollo vacuno, con verdurita, evitar el embutido, aunque hay que ser honesto. El cabro, el chico, lo primero que pide, mami, y la vienesa. ¿Qué más? Otra cosita, mote con huesillo, leche asada, mira, pajarito dulce. Oye, se nos habían olvidado varias cositas aquí, ¿eh? Sí, que aparecieron para niños. Alfajores con manjar, yo diría que más que niños, estos son para todo tipo de personas, pues. Oiga, mi mamá tiene unos alfajores muy buenos, ante una tía, los pajaritos. Claro que un año le llevan como vieron. Salimos a protestar para el 18 por culpa de eso. Ya, así nomás, pues, ¿eh? Exacto. Ya, sí, no, si mañana vamos a estar con medidas de seguridad. Vamos a estar recordando también la entrevista del director de Sarnac también. Así que no, si vamos a estar con varias cositas el día de mañana miércoles. Todavía nos queda programa miércoles y jueves, así que tranquilidad ante todo, Amandita, ¿eh? Tranquilidad ante todo. 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
3: Son las 11 de la mañana, con 25 minutos.
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2: Y en los recuerdos, Tony Landa.

Mágica junto al gran Franco Simone a esta hora de la mañana en su mañana contigo. 11:40 compartiendo buena música, información y todo lo que usted necesita a través de la mañana contigo. Mejora tu vivienda con la tarjeta Banco de Materiales. Ya se encuentran abiertas las postulaciones al llamado especial para jefas de hogar que permite financiar la compra de materiales para mejorar techumbres, baños, cierres o rejas de viviendas ubicadas en zonas urbanas. Las postulaciones comenzaron el 10 de septiembre y se van a extender hasta el 9 de octubre del año 2026. Modalidad 100% online. San José de Maipo se encuentra entre las localidades incluidas. El beneficio financia exclusivamente la compra de materiales y no contempla mano de obra ni transporte. Revisa los requisitos deslizando todas las imágenes que tenemos aquí. Oiga, todo esto lo puede tener mayor información en la oficina de vivienda de San José de Maipo. ¿Eh? Así que ya sabe ya, en la oficina de vivienda de San José de Maipo, recuerde que puede tener toda esta información. La mañana contigo junto a los recuerdos. ¿A quién tenemos ahora, Mandita? Cuénteme. ¡Ah, temazo! No, ese es un temazo, pues, Mandita. Sí, este es un verdadero temazo, ¿ah? ¿Eh? Las Pandoras dicen, ¿cómo te va, mi amor?

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1: La Mañana Contigo, 11:46. ¿Qué tenemos ahora para ya terminar este espacio del recuerdo? Amandita, cuénteme, así, ya. Ah, un pedido musical de Susana, ¿de dónde? De El Melocotón. Excelente tema, pues. Ah, excelente tema el que pide Susana desde El Melocotón, como para irnos en esta mañana de día martes con cara de miércoles. Ah, sí, pues. Un beso y una flor con Nino Bravo en La Mañana Contigo.

0: Ya, nos vamos. Un abrazo grande. Hasta mañana, día miércoles, junto a... Sí, pues, la mañana contigo. Ya llega Pabellón Patrio. Que esté bien, Amandita. Chao, cuídense. Un abrazo. Chao, chao. 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
1: Son las 11 con 55 minutos.
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11: El Ministerio del Medio Ambiente e INACAP presentaron un recetario para dar una segunda vida a las obras de fiestas patrias. La iniciativa busca reducir el desperdicio de alimentos transformando restos de asados, anticuchos y choripanes en nuevos platos. La Contraloría Regional de Ñuble informó que el Hospital Clínico Herminda Martín de Chillán aún no se refiere a las irregularidades detectadas en los registros GES, pacientes fallecidos aún incorporados en las listas de espera y privilegio de familiares en las cirugías del Centro de Salud. Tras 50 años de servicio, la FACH busca sustituto para sus casas F5 Tigre 3 al alcanzar su límite tecnológico. Aunque seguirán operando tras su aniversario, el F-35 estadounidense destaca entre las alternativas analizadas por su avanzada tecnología furtiva.
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13: ¿Qué tal, damas y caballeros? Bienvenidos, estamos comenzando el Pabellón Patrio para hoy martes 15 de septiembre. Queda poquito para fiestas patrias y nosotros aquí muy contentos de acompañarles en más de 20 radios por todo nuestro país. A la gente en el norte, en el sur, preparando ya su fonda, la ramada en su casa, les mandamos un abrazo muy grande y espero que tengan una linda jornada. Nosotros el día de hoy tenemos algunas efemérides y muchos estrenos, así que te invitamos a nuestras redes sociales, Pabellón Patrio en Instagram y también en el Facebook, allí nos buscas para que seamos amigos. Día martes 15 de septiembre, edición 3281. Yo soy Michael Segovia y vamos a comenzar escuchando a Jepe. Esta canción se llama No Estás y con Jepe partimos el martes en Pabellón Patrio. Sean todos bienvenidos.

Un día como hoy, en 2020, Chini.png publica el video Triángulo de las Bermudas. Dirigido por ella misma, la cantautora se infiltró en una vieja película de culto japonesa, modificando su historia original. La canción es parte de su EP debut Control Z. Un día como hoy, en 2020, Chini.png publica el video Triángulo de las Bermudas.

Un día como hoy, en 1986, Los Prisioneros publican el disco Pateando Piedras. Recibe su título de una de las canciones más emblemáticas de la banda, El Baile de los que Sobran, tema que presenta una fuerte crítica social por parte de su compositor principal Jorge González, que él mismo definió como un canto a los jóvenes marginados tras salir de la educación formal y que se ha transformado en una de las canciones más importantes de la historia de la música popular chilena. Un día como hoy, en 1986, Los Prisioneros publican el disco Pateando Piedras.

La agrupación valdiviana de rock y fusión, Cherkán, inicia una nueva etapa de su trayectoria con el lanzamiento de Pareidolia, primer adelanto de su segundo álbum de estudio. Cherkán ha desarrollado una propuesta musical marcada por la exploración, la experimentación y el cruce de distintas influencias. Se llama Pareidolia, lo nuevo de Cherkán.

Racimo continúa promocionando su cuarto disco de estudio Landing, y esta vez con el estreno del videoclip de la canción que da nombre a esta nueva producción y que aborda desde una mirada crítica el desencanto frente a las expectativas de construir una sociedad más unida y esperanzadora.

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2: Son las 12 y 27 minutos.
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7: Zenith Teens continúa revelando The Mirror, su álbum debut y una ambiciosa obra conceptual de rock y metal progresivo, y lo hacen con el estreno de A New Life, segundo adelanto de un trabajo que utiliza la música para explorar conflictos internos, identidad y distintas dimensiones de la salud mental.

un sencillo que propone pop enérgico y también despreocupado, fusionando funk carioca, música disco y elementos electrónicos. Así es, la nueva apuesta musical de Besta Luke con el tema Besitos en la Barra. La canción captura esa sensación de salir a bailar, coquetear y permitirse perder el control por una noche sin preocupaciones. Se llama Besito en la Barra, lo nuevo de Besta Luke.

Una nueva presentación surgió en la escena musical de la octava región. Los integrantes de Tú Si Puedes construyen un díptico sonoro por medio de un single doble, donde las canciones no compiten entre sí, sino que se complementan para mostrar cómo las personas se relacionan con el afecto. Y una de esas canciones se llama Tapar el Sol. Te dejamos a Tú Si Puedes.

El proyecto musical de la región de Valparaíso, Cono Ramone, liderado por la cantautora Constanza Zamora, acaba de publicar su nuevo sencillo, una canción sobre frustración, perseverancia y esa voz interior que se niega a desaparecer. El tema se llama Quiero Saber y marca el inicio de una nueva etapa artística para Cono Ramone, que te presenta esta canción aquí en Pabellón Patrio.

De la mano de Joy Boy Records, la banda santiaguina, Fosfenos, regresa con una canción que cruza el rock alternativo, el emo y el country alternativo, anticipando el universo sonoro de su próximo álbum. Además, marca el inicio de una nueva etapa para una banda que durante los últimos años ha construido su camino dentro del circuito independiente chileno, llevando su propuesta a distintos escenarios y ciudades del país. Se llama No es necesario lo que vamos a escuchar de Fosfenos aquí en Pabellón Patrio.

Viento Magia lanzó Salvemos Todo, segundo adelanto de su primer LP, una canción que nace de su profundo amor por la tierra. El tema forma parte de un álbum que combina rock con ritmos como la cueca, el malambo y el huayno, utilizando sintetizadores, guitarras armonizadas, solos de bajo y baterías con arreglos que se acercan más al género progresivo. Las canciones del disco giran en torno a la identidad, el mundo de los sueños y la idea de que un mundo mejor sigue siendo posible. Se llama Salvemos Todo, lo nuevo de Viento Magia. 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
2: Son las 12 y 59 minutos.
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11: ¿Qué tal? ¿Cómo están? Les saluda Carlos Maturana. Les doy la bienvenida a esta nueva edición de noticias, donde sabremos de la formalización a los sicarios de Rancagua. Los 18 quedaron en prisión preventiva. Chile comienza una nueva etapa. Abordaremos la cadena nacional digital del presidente José Antonio Kast en el marco de Fiestas Patrias. Hablaremos del recetario 18ero lanzado por autoridades para reducir desechos luego de las celebraciones.
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11: Un informe reveló que jóvenes de entre 25 y 34 años que no estudian ni trabajan supera los niveles prepandemia impulsada por la debilidad del empleo formal, demanda del mercado y la escasez de vacantes de primer empleo. Auri Morales con el informe.
12: Las cifras de desocupación joven se encuentran en los números más altos desde 2023 en Chile. Según datos del Barómetro Laboral y Previsional de Agosto 2026 del CIES, de la Universidad del Desarrollo y la Asociación de AFP, Más del 21% de los jóvenes entre 25 y 34 años no estudia ni trabaja. El resultado aumentó 1,7 puntos porcentuales en comparación del trimestre de mayo-julio del año 2023. Sin embargo, una parte de estos jóvenes no se encuentra en esta situación por voluntad propia. Actualmente existe un déficit de 3.700 puestos de trabajo necesarios para recuperar los niveles prepandemia de 72,8 versus el actual 72,6%. Así lo presenta Daniela Leitch, directora ejecutiva del CIES UDD.
10: En un año, los ocupados entre 18 y 34 años cayeron en casi 135.000. Y esta caída es preocupante por dos razones. Primero, porque la desocupación, especialmente la desocupación de largo plazo, genera un deterioro de habilidades importantes entre más se extiende. Y eso significa capacidades que se están perdiendo para la economía. Y segundo, porque tiene impactos importantes para los propios jóvenes en otras materias, como por ejemplo lo previsional. Esto es, en los primeros años de vida laboral, es en donde se generan los ahorros que más se van a capitalizar.
12: Entre otras razones que han llevado a esta baja, analistas económicos y sociólogos identifican un choque estructural entre la oferta formativa y la capacidad de absorción del mercado. La débil creación de puestos de trabajo de calidad desincentiva la búsqueda de empleos entre los profesionales y técnicos recién egresados. Sumando experiencia previa que requieren las vacantes, el aumento en los costos de educación superior y el consecuente incremento de la deserción escolar y universitaria. Entre otras, que las explica Jorge Fábrega, sociólogo y docente de la Facultad de Gobierno de la UDD.
13: Están ni trabajando ni estudiando. Ahora bien, detrás de esta categoría esconden varias razones explicativas, ¿ya? Algunos están fuera del mercado laboral porque están haciendo labores de cuidado, por ejemplo. Otros están buscando empleo, quieren trabajar pero no lo encuentran, esos son desempleados. Y también está lo que forman la figura, la imagen más difundida de los niños, que es la de los jóvenes en las esquinas, ¿ya? Sin hacer nada en particular, ¿ya? Bueno, hay que mirarlo en el conjunto de lo que estaba sucediendo. O sea, más que un cambio repentino en preferencia de los jóvenes por estudiar o trabajar, el dato parece reflejar en buena medida las dificultades actuales para encontrar empleo.
12: Desde el gobierno, como respuesta a la actual crisis de desempleo, se han informado iniciativas que provienen principalmente desde subsidios y en coordinación con ministerios de Hacienda, Obras Públicas, Trabajo, Vivienda y la Subsecretaría del Desarrollo Regional.
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11: Iniciando las fiestas patrias, el presidente José Antonio Kast se dirigió al país a través de una cadena nacional digital por las redes sociales del gobierno, donde destacó las características de la cultura de las distintas zonas del país y llamó a la ciudadanía a celebrar con esperanza, afirmando que Chile se encuentra iniciando una nueva etapa. El presidente aprovechó el mensaje de 5 minutos para aclarar que es una fecha para celebrar el folclor y a quienes recuerdan la historia por tener diferencias profundas, pero que a pesar de eso lucharon por servir al país.
17: Quienes han construido Chile, los hombres y mujeres de la independencia, tuvieron diferencias a veces profundas y atravesaron por momentos difíciles. A todos les unió la misma certeza de que Chile era la causa más importante a la que podían servir. Chile es mucho más grande que cualquiera de nuestros problemas y desafíos. Esa misma convicción es la que necesitamos hoy. Estimados compatriotas, después de la tormenta siempre sale el sol. Y en Chile, que ha pasado por diversas tempestades, volverá a salir el sol.
11: Al abordar el escenario político y social, el mandatario adoptó un tono de cautela, reconociendo que persisten problemas y que aún queda trabajo por realizar. En esa línea sostuvo que el objetivo de recuperar la paz pública, la confianza y el crecimiento económico trasciende las labores exclusivas del gobierno, requiriendo el compromiso conjunto de la sociedad.
17: Fiestas patrias deben ser también una celebración de la esperanza. Chile comienza una nueva etapa. Sabemos que ninguna transformación verdadera ocurre de un día para otro. Sabemos que todavía existen dificultades y que queda mucho por hacer. Nuestro país puede y va a recuperar la paz, la confianza y el desarrollo. Y esa tarea no corresponde únicamente al gobierno. Chile nos necesita a todos. Eso significa ser patria. Celebremos estas fiestas patrias con alegría, responsabilidad y esperanza. Agradezcamos a Carabineros.
11: Finalmente, el presidente hizo un llamado a la prevención durante las celebraciones dieciocheras para evitar conductas peligrosas en las rutas y recintos festivos y no lamentar así pérdidas. El saludo concluyó con palabras de aliento a las familias chilenas, tanto dentro como fuera del territorio nacional, deseando jornadas de tranquilidad y encuentro.
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11: Sense y Albemar le realizaron una charla sobre empleabilidad minera para estudiantes del Liceo Licantay en San Pedro de Atacama con el fin de acercar perfiles laborales y competencias técnicas demandadas por la industria a jóvenes locales.
9: La región de los lagos.
11: Carabineros intensificó patrullajes de soberanía y controles fronterizos en Futaleufú con el propósito de prevenir delitos de abigeato y resguardar el ganado de las familias rurales en sectores apartados de la comuna.
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11: El juzgado de garantía de Rancagua dictaminó prisión preventiva en la formalización de los 18 imputados, entre ellos el líder de la organización, Osvaldo González, alias El Nono, vinculados a una asociación criminal investigada por diversos homicidios con modalidad de sicariato que operaba desde el año 2024. El miércoles pasado se instruyó la entrada y registro de 187 domicilios en Rancagua por la denominada Operación La Purga. Allí fueron detenidas 18 personas que fueron formalizadas por los delitos de asociación criminal, tráfico de drogas, porte y tenencia de armas, municiones y explosivos, 2 delitos de homicidio consumado y 2 delitos de homicidio frustrado. De esto nos da cuenta el fiscal regional de O'Higgins, Aquiles Cubillos.
21: Hemos formalizado investigación en contra de 18 sujetos por este procedimiento que se realizó el día miércoles pasado ante el Tribunal de Garantía. Estos sujetos han sido formalizados por los delitos de homicidio, tráfico de drogas, asociación criminal, tenencia ilegal de arma de fuego, tenencia de municiones, tenencia de explosivos y fuegos artificiales. Estamos muy conformes con el resultado de esta audiencia, por cuanto los 18 sujetos formalizados el día de hoy han quedado con la medida cautelar de prisión preventiva, la cual el tribunal ha decretado por considerar su libertad un peligro para la seguridad de la sociedad.
11: Tras varios meses de investigación, la fiscalía logró dar cuenta que esta organización mantuvo el control de al menos 14 torres de departamentos en el sector oriente de Rancagua, en los que contaban con conexión interior, lo que les facilitó el ocultamiento de armas, drogas y personas sin ser detectados. Tras una extensa audiencia de 7 horas, el juzgado de garantía de Rancagua acogió los argumentos expuestos por la fiscalía y decretó la prisión preventiva para los 18 imputados, porque su libertad constituye un peligro para la seguridad de la sociedad, peligro para el éxito de la investigación y peligro de fuga. La ministra de Medio Ambiente, Francisca Toledo, presentó un recetario especial para las fiestas patrias que tendría como objetivo no desperdiciar los alimentos que sobren de la celebración. Consiste en 5 ideas para aprovechar y darle una segunda vida a alimentos sobrantes, específicamente carnes asadas, dulces típicos, anticuchos y pan. De este modo no llegan así a los vertederos y disminuye la emisión de gas metano. En paralelo con las opciones gastronómicas, el documento incorpora directrices de seguridad alimentaria desde el MINSAL. Entre los puntos destacados figuran los tiempos máximos recomendados para mantener las carnes cocinadas bajo refrigeración, los procedimientos para congelar embutidos o guisos, y las medidas básicas de higiene en la cocina para evitar la contaminación cruzada. El recetario oficial ya se encuentra disponible para consulta pública y descarga gratuita mediante el portal digital del Ministerio de Medio Ambiente, y reiteraron el llamado a la ciudadanía a planificar las compras del periodo festivo para evitar sobreabastecimiento.
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11: La Corte de Apelaciones ordenó a la Municipalidad de Concepción pagar más de 17 millones de pesos a una exfuncionaria tras acreditar que su despido en Concepción fue un acto de discriminación arbitraria por motivos políticos.
9: La región de los Lagos.
11: La delegación presidencial de Chiloé confirmó que un médico especialista inspeccionará la cámara hiperbárica de Quillón. La medida busca habilitar operativamente el equipo para atender emergencias de pescadores y buzos de la comuna y el archipiélago.
9: La región del Maule.
11: La obra teatral inspirada en la vida del poeta vanguardista Vicente Huidobro se presentará en el Teatro Regional del Maule este 22 de septiembre. El montaje recorrerá hitos de su biografía y obra artística.
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11: Durante junio de 2026, Chile registró 12.080 nacimientos, un alza interanual de 1,7% según el INE. A su vez, las uniones legales aumentaron con fuerza. Los matrimonios subieron y los acuerdos de unión civil se dispararon, un 55,2%. Ornella Mellado nos cuenta más en la siguiente nota.
0: Durante junio de 2026, Chile registró un total de 12.080 nacimientos, lo que representó un incremento interanual respecto al mismo mes del año anterior, según reveló el Boletín Coyuntural de Estadísticas Vitales del INE. Del total de nacidos, el 50,9% correspondió a varones y el 49,1% a mujeres. El reporte estadístico evidenció que las mujeres entre 30 y 34 años concentraron la mayor proporción de alumbramientos con 3.611 del total mensual. En segundo lugar, se ubicó el grupo de madres de 25 a 29 años, acumulando 3.068 nacimientos. En paralelo, las celebraciones de uniones formales anotaron un alza significativa a nivel nacional, mientras que los matrimonios aumentaron registrando 3.937 enlaces. Los acuerdos de unión civil llegaron a 2.470 ceremonias, experimentando un fuerte salto en comparación con junio de 2025. La gran mayoría de los AUCs suscritos, correspondiente al 91%, fueron concretados por parejas de distinto sexo, mientras que las uniones entre hombres representaron el 4,7% y entre mujeres el 4,3%. Finalmente, las defunciones en el país totalizaron 11.285 casos en dicho mes, marcando una baja interanual del 3,5%.
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11: Con la simulación de un violento choque, autoridades lanzaron en Iquique una campaña de prevención vial para estas fiestas patrias, llamando a la responsabilidad y reforzando las fiscalizaciones en toda la comuna para evitar siniestros.
9: La región de Valparaíso.
11: Adultos mayores de Panquehue participaron en talleres de alfabetización digital para aprender sobre nuevas tecnologías, pasando desde el rescate de fotos familiares hasta el uso de herramientas de inteligencia artificial.
9: La región de Magallanes.
11: Se lanzó un inédito taller de billar dirigido a personas mayores en Punta Arenas, iniciativa enfocada en fomentar la concentración, motricidad fina y espacios de recreación e integración comunitaria.

0: Tras la tragedia ocurrida en Petrufquén, la ministra de Desarrollo Social y Familia, María Jesús Wolf, precisó que los ELEAM trabajan bajo una clandestinidad muy alta y que buscará implementar una política de Estado para bajar este índice. Camila Morandé nos da cuenta de esto en el siguiente informe.
1: Con el reciente fallecimiento de 16 adultos mayores en un hogar de adultos mayores en Petrufquén, región de la Araucanía, la ministra de Desarrollo Social, María Jesús Wolf, profundizó en las medidas que buscarán implementar en los establecimientos de larga estadía para adultos mayores. La ministra abordó el incendio ocurrido en el ELEAM de Petrufquén en una entrevista realizada por Emol TV y planteó que se vivió una situación realmente dramática. Escuchamos a María Jesús Wolf.
2: La oferta privada es de 700 instituciones públicas, son 200 instituciones, pero hay un número de clandestinidad muy alto. Y la clandestinidad, sin duda, es lo que nos tiene que preocupar. Tienen resolución sanitaria, tienen que obtener una resolución sanitaria, que los clandestinos no llegan a eso. Y lo que ha habido en el pasado es que son procesos de regularización para que puedan cumplir con los estándares, contar con la resolución sanitaria. ¿Y cuáles son las piedras de tope que nos enseñan justamente esos ejercicios de que tiene que haber una inversión en infraestructura y que también puedan contar con el personal adecuado para el cuidado de las personas mayores?
1: Recordar que el establecimiento ELEAM, donde ocurrió el incendio que dejó a 16 adultos mayores fallecidos y 10 sobrevivientes, ya contaba con al menos 5 sumarios desde 2019, además de una denuncia por maltrato. En la misma línea, la ministra se refirió a los hogares de adultos mayores que operan bajo la clandestinidad, agregando que tendrá una reunión con la ministra de Salud, May Chomalí, con el objetivo de abordar esta materia que, según ella, requiere una política de Estado.
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0: Un turista alemán de 67 años falleció tras accidentarse en los faldeos del volcán Yaima, esto en la comuna de Vilcún. Personal del golpe de carabineros desplegó un operativo para recuperar el cuerpo de la víctima. Eso es todo por el momento, nos encontramos en la siguiente edición de noticias.
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1: Y vamos a cantar una canción que se llama ¿Por qué los ricos?

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1: Es la 1:58.
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7: Mediante una cadena digital, el presidente José Antonio Kast saludó al país por fiestas patrias, asegurando que Chile comienza una nueva etapa y llamó a festejar con responsabilidad y esperanza, destacando la unidad nacional por sobre las dificultades actuales. En prisión preventiva quedó un sujeto en situación de calle imputado por maltrato animal en La Pintana. Fue sorprendido por carabineros mientras faenaba y asaba a un perro en una parrilla en plena vía pública para su consumo. The Widow's Bay arrasó en los premios Emmy 2026 con 14 estatuillas, triunfando como mejor comedia y premiando a Matthew Rhys. En drama, The Pitt venció por segundo año consecutivo y galardonó a Noah Wyle, mientras DTF St. Louis ganó mejor miniserie.
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2: Son las 2 con 25 minutos.
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un número uno en la historia. Transcurría el mes de enero del año 1980, y este fue un gran número uno, con Robert Holmes, Ascade, de Piña Colada.

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1: Son las 2:58.
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10: El Tribunal Constitucional dejó en acuerdo el caso del juez Jorge Saavedra, reabriendo el debate sobre los cuadernos de remoción de 11 magistrados que viajaron al extranjero con licencia médica y las facultades y límites constitucionales de la Corte Suprema. La reconstrucción del destruido Hotel Alto Nevados en las termas de Chillán costará entre 6 y 7 millones de dólares. El consorcio administrador, respaldado por seguros y recursos propios, proyecta iniciar obras pronto para reabrir el recinto durante 2027. Javier Troncoso, imputado por el parricidio de Julia Chuñil, fue formalizado junto a un primo por maltrato y amenazas contra un adulto mayor de 90 años. El hecho ocurrió cuando intentó robarle su pensión antes de la desaparición de su madre.
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2: ¿Cómo están? Bienvenidos y bienvenidas. Estamos comenzando el clásico La Toda Marcha en esta jornada que compartimos de martes 15 de septiembre. Estamos listos para iniciar un nuevo espacio dentro de los próximos minutos, donde vamos a estar revisando los tips de fiestas patrias también. Tenemos bastante información con respecto a esta fiesta 18era que se nos aproxima para este fin de semana. 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Bueno, a todas las radios que se conectan también de norte a sur de Mara Cordillera, un saludo, muchachos. Y me imagino que ya están en celebraciones de fiestas patrias. Ahí me estaban contando que en algunas radios ya van a hacer almuerzos 18eros, ¿no es cierto? Así es que me parece estupendo, me parece muy bien. Saludo para toda la gente que está con sus celebraciones también. Hoy muchos colegios que están realizando estos actos de fiestas patrias. Vamos a ir a la música porque tenemos una programación increíble para acompañarte, así que la invitación para que te quedes con nosotros. Vamos a las canciones. Bienvenidos y bienvenidas.

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2: Atención, trabajadores que emiten boletas de honorario, que hay mucho, mucha gente que boletea. ¿Te pueden pedir trabajar el 18 o 19 si emites boletas de honorarios? Esto dice la normativa. Vamos a hablar de este tema porque para quienes trabajan a honorarios, la llegada de las fiestas patrias abre esta duda, ¿no es cierto?, que puede repetirse en distintas áreas. ¿Un empleador puede pedirle que trabajen durante el 18 o 19 de septiembre? La respuesta depende, principalmente de las condiciones bajo las cuales se presta el servicio. A diferencia de un trabajador contratado bajo el Código del Trabajo, quien emite una boleta de honorarios es, en principio, un prestador independiente. Por ello, los feriados, descansos, compensatorios o recargos no se aplican automáticamente de la misma manera, ¿no es cierto? El tema cobra relevancia en un mercado laboral donde el trabajo independiente tiene un peso importante. De acuerdo con la Encuesta Nacional de Empleo publicada por el Instituto Nacional de Estadísticas, el 28 de agosto pasado, la tasa de ocupación informal llegó al 26,5% durante el trimestre mayo-julio. Y claro, en ese periodo, las personas ocupadas informalmente aumentaron un 1,6%. Y dentro de este grupo, los trabajadores por cuenta propia informales registraron también un alza de 2,6%. Claro, y a esto se suma el registro del Servicio de Impuestos Internos. Según el balance de la Operación Renta 2026, 509.481 trabajadores independientes pagaron sus cotizaciones previsionales con cargo a su declaración de impuesto. Así que luego seguimos hablando de este tema. ¿Qué pasa si te piden trabajar el 18 o el 19? Seguimos comentando ese tema importante en un ratito más. Seguimos con la música, aquí en el Clásico La Toda Marcha.
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4: Son las 3 y 27 minutos.
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3: Vamos a ir a 1990. La banda Steve Miller Band se colocó en la posición número 1 en el Reino Unido con The Joker, 16 años después de su lanzamiento. Claro, la canción encabezó el Billboard Hot 100 también en los Estados Unidos a principios de 1974. Bueno, ¿por qué se dio esta situación? Del 70 al 90, estar en el número 1. Bueno, en el Reino Unido se utilizó esta canción para Great Deal, un anuncio de televisión dirigido por Hugh Johnson para Levi's, para la ropa Levi's. Por lo tanto, The Joker se convirtió en todo un récord por la brecha más larga en alcanzar la posición número 1 en ambas listas transatlánticas. Uno en la década de los 70 y otro después en los 90. Vamos a recordar justamente a Steve Miller Band con The Joker.
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1: Son las 3 con 58 minutos.
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12: 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El Tribunal Constitucional dejó en acuerdo el caso del juez Jorge Saavedra, reabriendo el debate sobre los cuadernos de remoción de 11 magistrados que viajaron al extranjero con licencia médica y las facultades y límites constitucionales de la Corte Suprema. La reconstrucción del destruido Hotel Alto Nevados en las termas de Chillán costará entre 6 y 7 millones de dólares. El consorcio administrador, respaldado por seguros y recursos propios, proyecta iniciar obras pronto para reabrir el recinto durante 2027. Javier Troncoso, imputado por el parricidio de Julia Chuñil, fue formalizado junto a un primo por maltrato y amenazas contra un adulto mayor de 90 años. El hecho ocurrió cuando intentó robarle su pensión antes de la desaparición de su madre.
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1: Oye, para estas fiestas patrias, ¿ustedes sabían que 8 de cada 10 personas planean dejar el auto en casa si van a tomar? Claro, 8 de cada 10 personas. Bueno, una encuesta de Panel Ciudadano en colaboración con Uber revela cómo las personas planifican sus traslados cuando prevén consumir alcohol durante las fiestas patrias. Claro, esa combinación no es buena para manejar, obviamente. El 18 también rompe la rutina entre quienes casi nunca salen de noche. Un 35% planea salir y consumir alcohol durante las celebraciones, ¿verdad? Bueno, y dejar el auto en la casa y decidir cómo volver antes de salir son tendencias marcadas entre quienes planean celebrar y también consumir alcohol. Así lo demuestra esta encuesta que estábamos comentando, realizada por Panel Ciudadano en colaboración con Uber. Según los resultados, 8 de cada 10 personas se inclinan por dejar el auto en la casa si van a beber, mientras que el 68% define cómo va a volver antes de salir. Entre quienes consideran muy probable consumir alcohol, esta última cifra llega al 73%. Claro, el 18 también rompe con la rutina, aunque el 54% dice que casi nunca sale de noche durante el año. Un 35% de ese grupo planea salir y tomar alcohol en estas fiestas patrias, poniendo sobre la mesa una pregunta que atraviesa las celebraciones, ¿no? ¿Cómo volver a casa? Está muy interesante este datito, así que luego seguimos hablando de este tema. Si usted va a tomar en estas fiestas patrias, bueno, esta encuesta dice que 8 de cada 10 personas planea dejar el auto en casa si va a tomar. Me parece, pero estupendo. Vamos a continuar con la música y luego seguimos hablando de este tema, acercándonos a fiestas patrias.

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1: Son las 4 con 25 minutos.
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1: Así es, revisamos lo que pasó un día como hoy. En 1849, a iniciativa del rector de la Universidad de Andrés Bello, se conceden premios de moralidad. En la misma fecha se disciernen premios a los establecimientos de educación primaria que están mejor atendidos. En 1857 se inaugura el Ferrocarril del Sur, que empezó a correr entre Santiago y San Bernardo. 1910, por ley número 2364, se crea el departamento de Villa Rica en el sur del país. 1924, se disuelve el Congreso Nacional. La Junta de Gobierno, presidida por el general Luis Altamirano, emite el primer decreto mediante el cual se declaraba disuelto el Congreso Nacional. Y en 1975, se inaugura en Santiago el primer tramo del metro, obra iniciada en el año 1969. Ahí está todo lo ocurrido un día como hoy en la historia de nuestro país. Previo a celebración de fiestas patrias. Vamos a más canciones, seguimos aquí en El Clásico acompañándote.
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3: Son las 4 con 55 minutos.
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10: El dólar subió hasta 25 pesos en Chile, quedando en 965 pesos, niveles no vistos en casi un año. El incremento responde a la expectativa de alzas de tasas estadounidenses, tensiones geopolíticas que encarecieron el petróleo y la debilidad del cobre. La Contraloría General de la República detectó graves demoras en urgencias de hospitales metropolitanos, donde 2.417 pacientes en riesgo vital esperaron hasta 73 horas por atención y 140.620 de alto riesgo hasta 84 horas. El organismo instruyó aplicar mejoras de gestión e iniciar sumarios. En los Juegos Suramericanos Santa Fe 2026, Catalina Vidaurre y Florencia Monsalves consiguieron el 1-2 para Chile en mountain bike. Vidaurre obtuvo el primer oro nacional tras liderar casi toda la prueba, mientras que Monsalves se quedó con la plata.
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Cha. Oye, saludos para todos los que boletean, ¿no es cierto?, los trabajadores a honorario. Estábamos hablando de ese tema, ¿no es cierto? ¿Qué pasa si le piden trabajar a una persona que tiene boletas, ¿no? Bueno, la primera referencia debería estar en el contrato o convenio que regula la prestación de servicios, dice acá la nota. El error más común es pensar que el feriado irrenunciable protege de la misma manera a cualquier persona que presta servicios. En el caso de los honorarios, primero hay que revisar qué se pactó. Si existen horarios, jornadas de disponibilidad, plazos de entrega o alguna cláusula específica sobre los feriados. Por ejemplo, si una persona asumió contractualmente la entrega de un determinado trabajo después de fiestas patrias, deberá organizar sus tiempos para cumplir con ese compromiso. Claro, la situación es distinta si, sin que exista una condición previamente acordada, se le solicita de manera repentina cumplir un turno, conectarse durante determinadas horas o permanecer disponible durante el feriado. En ese escenario, también resulta relevante observar cómo se desarrolla realmente la prestación de servicios. Claro, y una cosa es comprometer un resultado y otra muy distinta es recibir instrucciones sobre cuándo conectarse, dónde estar y durante cuánto tiempo trabajar. Si esas exigencias son permanentes y vienen acompañadas de supervisión y control, podría existir una relación laboral encubierta, aunque formalmente la persona emita boletas, advierte acá los especialistas. Está interesante eso, ¿eh? Muy, muy interesante. Así es que luego seguimos hablando de este tema que le puede servir a mucha gente, ¿no es cierto? Que a lo mejor le pidieron trabajar para estas fiestas patrias y que emite boletas de honorario. Seguimos con la música. Estamos aquí en el clásico La Toda Marcha.

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2: Vamos a ir a 1984. Relax de Frankie Goes to Hollywood se convirtió en el éxito que se mantuvo por más tiempo en las listas de singles del Reino Unido con 43 semanas consecutivas y superó a Release Me de Engelbert Humperdinck. Relax es el sencillo debut del grupo británico de dance Frankie Goes to Hollywood, lanzado en el Reino Unido por ZTT Records en 1983. La canción fue incluida en el álbum Welcome to the Pleasure Dome de 1984. Esto ocurría un día como hoy. Recordamos entonces a Frankie Goes to Hollywood con Relax.

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1: Son las 5 y 28 minutos.
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1: Seguimos hablando de cómo vuelven los chilenos, cómo se vuelve a casa después de las celebraciones y si uno va a tomar. Bueno, al preguntarle sobre la última vez que consumieron alcohol durante fiestas patrias, 36% reportó haber utilizado una app de movilidad, 31% fue llevado por otra persona, 17% utilizó transporte público y solo el 3% manejó. Las apps también aparecen como la primera recomendación espontánea cuando se pregunta qué sugeriría a un familiar o amigo que planea beber, ¿no es cierto? El conductor designado también forma parte de la conversación. Claro, pues ahora nace el conductor designado. A nivel nacional, el 45% considera que las apps hacen necesario o innecesario, en este caso innecesario, designar a alguien del grupo para manejar. Entre usuarios de esta plataforma, la cifra alcanza el 78%, además de 8 de cada 10 prefieren pedir un viaje a través de una app, incluso si alguien se ofrece a manejar. Otro dato ayuda también a entender esta preferencia. Un 33% señala que el conductor designado no siempre cumple con su compromiso de no beber. Claro, entonces ahí ya tienen que ver otras alternativas. Claro, opciones para moverse durante estas fiestas patrias. Eso es lo que estamos comentando a esta hora. Vamos a continuar con la música. Quédate con nosotros aquí en el A Toda Marcha.

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1: Son las 5:59.
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9: Huachipato evalúa emprender acciones legales por denostación e injurias contra una pyme de publicidad que acusó públicamente al club de adeudarle casi 15 millones de pesos. El equipo acerero dejó el caso en manos de sus abogados para responder. El delegado presidencial de Chiloé anunció que un médico especialista inspeccionará la cámara hiperbárica de Quellón. La medida busca habilitar operativamente el equipo para brindar atención oportuna ante emergencias a pescadores y buzos mariscadores del archipiélago. CMPC reunió en Los Ángeles a 70 líderes de bomberos de Maule, Ñuble y Biobío. La jornada buscó coordinar estrategias conjuntas, conocer tecnología operativa y fortalecer protocolos de prevención y combate de incendios rurales ante la próxima temporada de verano.
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11: Muy bien, estábamos hablando del conductor designado que no siempre cumple su compromiso de no beber, ¿no es cierto? Para ir a dejar a las personas o al grupo familiar ahí a la casa. Claro, al preguntar por las medidas más efectivas para evitar la conducción bajo los efectos del alcohol para estas fiestas patrias que ya se aproximan, son los controles policiales, 66%, y las apps de movilidad, 65%, encabezan las respuestas. Le siguen extender los horarios y recorridos del transporte público, 47%, y las campañas de educación y concientización, un 32%. 3%. Bueno, para quienes decidan dejar el auto en la casa, la app de Uber está ofreciendo distintas alternativas según cada plan. Uber Reserve permite organizar el viaje. Organizar el viaje con anticipación, Uber XL, moverse en grupos de hasta 6 personas y categorías como el Uber Comfort y Uber Black, que ofrecen otras opciones para quienes buscan una experiencia diferente, dice por acá esta nota. Bueno, es muy importante, ¿no es cierto?, que si deciden tomar, que están en todo su derecho, obviamente no es compatible con la conducción. Ahí está el conductor designado, tomar algún tipo de aplicación algún taxi, ¿no es cierto? Pedir a alguien, ¿no es cierto?, que los vaya a buscar, que los vaya a dejar. Pero lo importante es no manejar con alcohol encima, ¿no? Es muy importante para evitar así los accidentes de tránsito. El otro, que va a haber una férrea fiscalización, ya lo decían las autoridades, para evitar que los conductores que hayan bebido circulen. Eso no se puede hacer, por seguridad de todos y por seguridad de uno mismo. Vamos a continuar con la música aquí en El Clásico. Te acompañamos en la Toda Marcha.

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2: Un día como hoy, 15 de septiembre de 1990, George Michael coloca su segundo álbum en solitario en la posición número 1 del Reino Unido con Listen Without Prejudice. El álbum vendió más de 8 millones de copias en todo el mundo. Y una de las canciones destacadas es esta que vamos a escuchar a continuación aquí en el clásico Freedom. Esto ocurrió un día como hoy en la música pop.

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0: terminamos. Claro, ya estamos terminando el programa del día de hoy, amigos, amigas, de este martes 15 de septiembre. Ojalá que lo hayan disfrutado, al igual que nosotros. Estuvo excelente la música del día de hoy. Y bueno, poder acompañarles todos los días de lunes a viernes. Le vamos a acompañar hasta el jueves nosotros, ¿eh? Hasta el 17. Claro, 18, 19 y 20 vamos a descansar. 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Un abrazo, cuídense mucho, sigan disfrutando de nuestra programación y nos encontramos mañana. Que estén muy bien, chau chau.
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1: Son las 6:58.
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6: En medio de crecientes tensiones comerciales con Estados Unidos, Canadá busca forjar una alianza inédita con la Unión Europea como miembro asociado. El pacto apunta a una integración en comercio, tecnología y energía. La ciclista nacional Arantxa Villalón triunfó en la prueba de Gran Fondo de Ciclismo de Ruta y conquistó la tercera medalla de oro para el Team Chile en los Juegos Suramericanos Santa Fe 2026, consolidando otra destacada jornada para la delegación. El gobierno israelí amenazó con revocar la nacionalidad a Yuval Abraham y Rachel Zor, directores del premiado documental NASA. Autoridades y el ministro de Cultura los acusaron de traición y colaboración con el enemigo tras exponer bombardeos militares sobre Gaza.
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El 18 de diciembre de 1982, esta canción alcanzó el número 1 en el Hot 100 Billboard, permaneciendo ahí por 4 semanas consecutivas, incluyendo enero de 1983. De la producción H2O, Daryl Hall y John Oud, Man Eater.

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2: Son las 7 y 27 minutos.
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2: Son las 7 con 56 minutos.
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8: Alcaldes de diversos sectores rechazaron una disposición en el reglamento de la Ley de Seguridad Municipal que advertía el cese de sus cargos ante infracciones. Frente a las críticas, el gobierno descartó crear nuevas causales y aseguró que no altera la ley. El CERNAC habilitó el cotizador de Fiestas Patrias 2026, una plataforma online para comparar más de 250.000 precios en supermercados y carnicerías de Chile. Permite filtrar por comuna y categoría para hallar las opciones más económicas para el asado dieciochero. La Corte de Apelaciones de Santiago rechazó definitivamente la demanda de indemnización por casi 476 millones de pesos presentada por la exministra Javiera Blanco contra el CDE. El tribunal descartó coacción o falta de servicio en su renuncia como consejera en 2018.
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10: Hola, ¿qué tal? Bienvenidos para recibir tu dosis de recuerdos musicales de décadas de los 70, 80 y 90. En tu espacio Anglo Record. Saludamos al gran Chelo Fernández, quien siempre está con nosotros en los mandos técnicos. Saludos para ti, Chelito. ¿Y quién les habla? Rocío Pérez. Vamos a comenzar este programa con una banda de Boston que surgió en la escena New Wave a fines de la década de los 70 y en 1977 consiguieron un contrato discográfico con Elektra Records. Y en 1978 lanzaron su primer disco. El tema es de su quinto álbum Heartbeat City de 1984. Ahora vamos a disfrutar este gran clásico, Drive, en Anglo Records.

escuchábamos este gran clásico del año 1984, Drive, con la banda The Cars. Y continuamos con un dueto británico de synth pop y electropop que ha destacado como uno de los más populares en la historia de la música pop. Hablamos de Erasure, formada por el gran compositor y tecladista Vince Clarke y el cantante y letrista también Andy Bell. Con más de 40 años de carrera ya, aún siguen vigentes, y el tema que vamos a disfrutar es del álbum The Circus de 1987. Escuchamos ahora Sometimes en Anglo Record.

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Ahí escuchábamos a la banda Erasure con el tema Sometimes. Y seguimos con una banda bastante particular de Ohio, Estados Unidos, que combinaban varios estilos como el New Wave, Post-Punk, Art Punk y Synth Pop con algo más bien industrial. Y el siguiente tema es uno de los más populares de la década de los 80. Esto es Whip It de Devo, aquí en Anglo Record.

Ahí estaba la canción Whip It de la banda tan singular Devo de la década de los 80. Y vamos a continuar con un tema ahora muy romántico de la banda Heart, formada por las hermanas Ann y Nancy Wilson en 1973. Se conoce como la primera banda de hard rock liderada por mujeres. Y el tema nos habla sobre el miedo a la vulnerabilidad y el deseo secreto no correspondido. Esto es Alone en Anglo Record.

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Qué hermoso tema que acabamos de escuchar, ese tema tan lindo que bailábamos en esos años, Alone, en 1987. Ahora vamos con un músico, compositor, cantante muy popular, uno de los más exitosos y reconocidos artistas en la compañía discográfica Motown. Nos referimos al gran Steve Land Hardaway Morris, o más conocido artísticamente como Stevie Wonder. No solo él tocaba el teclado, sino también batería, bajo, congas y la armónica. Un artistazo que comenzó su carrera a temprana edad, a la edad de 11 años. El tema que vamos a escuchar ahora es uno de sus más antiguos, Part-Time Lover, en Anglo Record.

0: Esperamos que hayan disfrutado de estos grandes temas de décadas de los 70, 80 y 90 en tu espacio Anglo Record, donde todos recibimos nuestra dosis de recuerdos musicales. Soy Rocío Pérez y nos reencontramos en una próxima oportunidad. Un abrazo. Chao.
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3: Son las 8 y 24 minutos.
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1: Son las 8:58.
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6: A los 85 años murió en París el documentalista Patricio Guzmán tras un paro cardiorrespiratorio. Figura clave del cine chileno y Premio Nacional 2023, deja obras históricas como La Batalla de Chile, Nostalgia de la Luz y El Botón de Nácar. El presidente José Antonio Kast confirmó que Chile seguirá únicamente como observador en el Escudo de las Américas, coalición contra el narcotráfico promovida por Donald Trump. A un mes de anunciar su reactivación tras el restablecimiento diplomático, el gobierno aún no habilita los consulados chilenos en Caracas y Puerto Ordaz. Cancillería argumentó obras de infraestructura y ajustes informáticos pendientes, mientras parlamentarios exigen celeridad para viabilizar reconducciones.
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